0: lo más rico del mundo.
1: Flavioso.
0: Es el grupo que se llama...
1: Sabroso.
0: Sabroso grupo se llama...
1: En vivo.
0: En vivo esta noche tenemos tickets. Se llama el grupo El Doc Sos. Es salsa pato para ti.
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2: Ah tiens Bill, on va passer un super disque. 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